Y se nos acerca ahora el micrófono Connie Haynes, menudita, trigueñita y dinámica como ella sola, para cantarnos una sensación del momento, una rumba norteamericana, la música iberoamericana cruzada con la norteamericana, interpretada por el rey del swing y la incomparable Connie Haynes. Y aquí está la rumba boogie.